0: 7 de la noche, con 3 minutos.
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0: 8 de la noche, con 3 minutos.
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lo que en estos momentos pasa por nuestra cabeza, por nuestro pensamiento. Te pedimos, Señor, que ordenes nuestros pensamientos, nuestra voluntad, nuestra memoria, nuestra inteligencia hacia ti. Bendice, Señor, a todos aquellos quienes nos escuchan esta hora de la mañana. Bendice sus hogares, sus oficinas, sus lugares de trabajo. Aleja de ellos, Señor, toda presencia del maligno enemigo, y que siempre habite en ellos el Espíritu Santo. Bendice, Señor, a nuestros enfermos, los que están en las clínicas, en nuestras casas, en nuestras familias. Bendice, Señor, a todas las personas que sufren en el silencio. Bendice, Señor, a todas las personas que se fían de esta oración. Bendice, Señor, en esta mañana, este día iniciado. Bendice las personas con las cuales nos vamos a saludar en esta mañana, a quienes vamos en este día a acompañar. Bendice, Señor, los lugares donde vamos a ir, donde vamos a tocar la puerta. Bendice, Señor, a los lugares donde vamos a ir a establecer un diálogo de escucha, de perdón y reconciliación. Bendice, Señor, en esta mañana también a los lugares donde vamos a ir a una oferta laboral, a una entrevista laboral. Bendice, Señor, a todas las personas que han perdido un ser querido para que sean fortalecidos. Bendícenos a nosotros, Señor, en esta mañana y danos el gozo y la alegría de permanecer siempre junto a ti. Te pedimos, Señor, que ilumines nuestro pensamiento, nuestro corazón, para que podamos anunciar la palabra de Dios y ponerla en práctica. Ven Espíritu Santo a iluminarnos, ven Espíritu Santo a santificarnos, ven Espíritu Santo a llenarnos de ti, ven Espíritu Santo a renovar la faz de la tierra, ven Espíritu Santo y desciende sobre nosotros con tus dones de sabiduría, de ciencia e inteligencia. Amén. Los invito ahora a escuchar la palabra de Dios que nos ofrece la liturgia de la iglesia en este día. Está tomado el evangelista San Mateo en el capítulo 13, versículos del 10 al 17. En aquel tiempo se acercaron los discípulos a Jesús y le preguntaron: ¿por qué les hablas en parábolas? Él les contestó: a ustedes se les ha dado a conocer los secretos del reino de los cielos, y a ellos no. Porque al que tiene se le dará, y tendrá de sobra, y al que no tiene se le quitará hasta lo que tiene. Por eso les hablo en parábola, porque miran sin ver y escuchan sin oír ni entender. Así se cumple en ellos la profecía de Isaías: oirán con los oídos sin entender, mirar con los ojos sin ver, porque está embotado el corazón de este pueblo. Son duros de oído, han cerrado los ojos para no ver con los ojos, ni oír con los oídos, ni entender con el corazón, ni convertirse para que yo los cure. Pero bienaventurados los ojos de ustedes porque ven, y los oídos de ustedes porque oyen. En verdad les digo que muchos profetas y justos desearon ver lo que ustedes ven y no lo vieron, y de oír lo que ustedes oyen y no lo oyeron. Palabra del Señor, gloria a ti, Señor Jesús. Querido hermano, hemos escuchado la palabra de Dios que nos ofrece la liturgia de la iglesia en esta mañana. Y bueno, estamos en ese ambiente parabólico, en los domingos, la semilla que se siembra y se deposita en diferentes terrenos, la cosecha. Y bueno, también de la buena semilla y todo eso que hemos escuchado los domingos anteriores. Pero hoy encontramos a Jesús frente a una pregunta que hacen los discípulos, que por qué a ellos les habla en parábola. Y recordemos que las parábolas son un género que utiliza Jesús para poder explicar el reino de los cielos, hablarlo en un lenguaje figurado y asequible para que las personas puedan acercarse y entender. Pero Jesús señala como que en estos dos grupos, a unos sí les habla en secreto, a otros les habla en parábola. Más sin embargo, subraya una gran verdad y una gran realidad que puede producirse en el corazón del hombre. ¿Y cuáles son esas realidades? Pues la misma soberbia y el orgullo de querer saber todo de Dios, de quererlo entender todo. Y a veces, pues la soberbia y el orgullo no permiten nosotros ver el acontecer de Dios, ver las cosas de Dios, o simplemente no ver lo que Dios nos da a conocer y nos manifiesta.

en nuestro entorno. Y es lo que a veces nosotros pudiéramos traducir, y lo que digo yo, nunca nos creamos nosotros sabedores y conocedores de Dios. Nunca será nuestro conocimiento suficiente para poder hablar y decir que conocemos a Dios totalmente. Y esto es lo que pasa con los fariseos, con los escribas y maestros de la ley. Conocen la escritura, saben de la palabra de Dios, pero se quedan solamente en un concepto intelectual de la palabra y no trascienden de esa experiencia de encuentro personal con Dios, en ese sentido de apertura el acontecer de Dios en su vida. No se abren a la novedad, no se abren a una experiencia con Jesús, con el Hijo de Dios. Es esto lo que a veces pues incurre en el corazón de ellos. Y por esa razón, cuando citan al profeta Isaías, o teniendo ojos y pues no ven, y no oír, pues no escuchar, y con el corazón embotado, refiriéndose a eso que la palabra de Dios está refiriendo enteramente al corazón humilde, al corazón sencillo. Ya recordemos la oración de Jesús: te alabo, Padre, Señor de cielo y la tierra, porque estas cosas no se las ha revelado a la gente sabia y entendida, sino a los sencillos y humilde corazón. Es aquí donde trabaja Dios, es aquí donde Dios acontece. Dios se manifiesta no a los sabios y entendidos, sino a los sencillos de corazón. Ojalá que todos nosotros estemos en ese grupo, no en que enorgullecidos de que conocemos a Dios totalmente o creemos conocerlo, no sea para ello un impedimento para no dejar que Él actúe. A veces Dios quiere actuar en nuestra vida, pero a veces nosotros no le dejamos actuar, no le dejamos obrar en cada uno de nosotros. No seamos soberbios, seamos humildes frente a la palabra de Dios. Cuando a la palabra de Dios le metemos mucho intelectualismo, mucha ciencia, mucha razón, pierde su sentido, pierde su razón y su gracia actuante. Por lo tanto, quiero invitarlos en este día a no cerrar el corazón, a abrir nuestra mente hacia Él y dejar que Él nos transforme para que puedan convertir nuestras vidas. Te doy gracias, Señor, por esta palabra que hemos escuchado. Ayúdanos cada día a crecer en el conocimiento de tu amor y en tu perdón. Perdona, Señor, nuestras fallas, debilidades y flaquezas, y cambia nuestros corazones de piedra por un corazón de carne que pueda sentir, amar y perdonar y darte a conocer en los demás y en la práctica de obra. Amén. Y le bendiga a todos ustedes, Dios Todopoderoso, Padre, Hijo y Espíritu Santo. Amén. Esta es una emisión más de tu programa Navegando con Jesús para este día 23 de julio de 2026. En la cabina de los controles acompaña Nimé Pérez Romero, y quien les acompaña, Sergio Alfonso Martínez Turizo, sacerdote católico. A todos ustedes les deseo un feliz jueves eucarístico de adoración y de misa. A todos, pues, que pasen buen día. Y aprovecho para felicitar a mi secretaria pastoral, Julia Joana, en Camilo Torres, hoy de cumpleaños. Que Dios la bendiga y que siga cumpliendo muchos años más con vida y salud, y el Señor le regale lo que su corazón desea y anhela. A todos ustedes, buen día.

0: días, mi suboficial. ¿Cómo amanece? Buenos días, Tumaco, ¿cómo amanece?
1: Buenos días, mi suboficial Cristian Paz, al medio suboficial tercero Fasaramín Parra.
0: Bueno, no le alcanzamos a escuchar mucho. Está como un poco inestable el fluido de los datos allá en el Carmen de Bolívar. Pero le damos la bienvenida entonces a Fasaramín Parra. Buenos días, Tumaco, ¿cómo amanece?
1: Buenos días, mi suboficial Cristian Paz, al medio suboficial tercero Fasaramín Parra. Y hoy, aquí en Tumaco, Nariño, amanecemos con una temperatura de 29 grados centígrados, una mañana nublada, un poco nublada, y con probabilidad de lluvias durante el día y la tarde de hoy. Hoy estaremos acompañándolos también, daremos a conocer la información de lo que pasa a nivel regional aquí en la Perla del Pacífico. Mi suboficial Cristian Paz, estaremos dando a conocer más adelante información de interés en este magazine informativo Marina al Día.
0: Muchas gracias, y con ese saludo de buenos días también se lo quiero retornar a todos esos barrios que conforman San Andrés de Tumaco, Al Morro, Al Pindo, La Carbonera, El Obrero, todos esos, el centro también, porque tengo la oportunidad de haber pisado ese suelo tumaqueño que es bastante espectacular, y ¿por qué no? También es rico en gastronomía, porque pues tuve la oportunidad de estar hace muchos años por allá y la verdad me gustó mucho esa tierra tumaqueña y pues claro, la comida, ya se disfruta una comida bastante espectacular que también es extraída de los frutos del mar. Oiga, Fasaramín, ¿usted qué más le encanta de los frutos del mar? ¿Qué es lo que lo mata? Pues a mí me gusta mucho lo que tiene que ver con la cazuela de marisco, porque ahí incorpora todos los frutos del mar.
1: Así es, mi suboficial Cristian Paz, usted lo ha dicho, esa cazuela de mariscos, los mariscos apanados, deliciosos. No llevo mucho tiempo aquí en Tumaco, Nariño, pero delicioso. Tuve la oportunidad el fin de semana de comer mariscos apanados, deliciosos y recomendados.
0: Oiga, sí, ¿y qué tal entonces le parece el clima? ¿Qué tanto es o qué tan parecido es a la unidad anterior donde estaba? Usted estaba en Leguízamo, Puerto Leguízamo, Putumayo.
1: Sí, señor, es algo parecido. Aquí de un momento a otro empieza a llover, está haciendo sol y de un momento a otro empieza a llover. Parecido a Puerto Leguízamo, también hemos tenido problemas con el tema de fluido eléctrico y la señal también. Entonces es algo parecido en algunos aspectos a Puerto Leguízamo, Putumayo. Sí, señor.
0: Oiga, usted va mejor dicho, va perseguido donde va en las unidades que va por la mala recepción de la señal. Bueno, a propósito sí, de mala recepción de la señal, ¿cómo me está recepcionando usted allá que tiene los monitores y pues que está recibiendo nuestra señal por streaming?
1: El streaming está perfectamente, le estoy escuchando clara la información, se está escuchando perfectamente, sí, señor.
0: Ok, entonces en ese orden de ideas también saludamos a mi suboficial María España, que creo que ahora sí pudo establecer conectividad con nosotros. Buenos días, Carmen de Bolívar. No, parece que no vamos a poder establecer conexión con Carmen de Bolívar. Precisamente estaba hablando de usted, mi suboficial María España. Ya la veo que nuevamente entró a nuestra mesa de trabajo por la sala Meet. ¿Cómo amanece Carmen de Bolívar? ¿Qué tal está ese clima por allá? Me dijeron por ahí un pajarito de que estuvo lloviendo esta semana.
2: Claro que sí, Cristian. Muy buenos días. Ahora sí para ti, para quienes nos escuchan a esta hora a través del magazine institucional Marina al Día. Excusarme por el tema de la conectividad. A veces pues,

0: parece
1: sí,
0: que
1: debe ser, debe ser propiamente por las condiciones climáticas que hoy nos acompañan aquí en el Carmen de Bolívar. El cielo está parcialmente nublado.
0: Nos decía, le alcancé a escuchar que había muchas tormentas eléctricas.
1: Sí, el día de ayer pasamos por tormentas eléctricas y bueno, hoy la temperatura está bastante agradable, la sensación térmica, pero para las comunicaciones está bastante complicado el tema. Pero bueno, aquí estamos como siempre con la mejor disposición.
0: Listo, no hay problema. Igual forma, si yo veo que ya está perdiendo conexión, yo establecería ese feeling con nuestros queridos oyentes. Y a propósito de tormentas eléctricas, hay que tener mucho cuidado, mi suboficial, porque ya se han visto varios incidentes o accidentes con este tipo de fenómenos climáticos, porque en la ciudad de Montería, precisamente, una tormenta eléctrica parece que arrancó unos cables de electricidad o de alta tensión y cayó sobre dos niñas, una de 16 años y otra de 14, causándoles la muerte instantáneamente en el lugar. Recuerden que cuando esté lloviendo, por favor, papitos, hay que tener mucho cuidado y no dejar a los hijos ir a jugar en el agua, porque tiene que ver mucho con accidentes, todo lo que tiene que ver con esto, con los rayos, con los truenos. Y también hace más o menos 4 días también hubo un accidente en un campo de microfútbol allá en el municipio de San Antero. Estaban disputando una copa regional o ese campeonato relámpagos. Y en el momento cayó un rayo y también cobró la vida de una persona que era oriundo del municipio de Lorica y estaba haciendo asistencia en este evento deportivo.
1: Claro que sí, es bastante complejo, Cristian, y la verdad nosotros aquí a través de nuestra programación en los espacios locutados siempre hacemos esas campañas de sensibilización con tener mucho respeto con la naturaleza. A veces creemos que no nos va a pasar nada, estamos vulnerables hasta en el momento que salimos a bañarnos con agua lluvia, por ejemplo, aquí en el Caribe colombiano.
0: Es costumbre.
1: Es costumbre ver de la idiosincrasia de la cultura caribe. Cuando empieza a llover es que uno sale a bañarse en los chorritos que caen de las casas, a caminar las calles. Entonces es un llamado porque hoy por hoy el clima ha cambiado tanto que dicen nuestros abuelos que ya no se sabe ni cuándo es invierno ni cuándo es verano. Entonces es un llamado también a la comunidad para que nos cuidemos, a la autoprotección, porque hoy este tema enluta a todo el Caribe colombiano con la muerte de las dos adolescentes que lamentablemente pues perecieron con la caída de este cable de alta tensión. Cristian.
0: Así es, mi suboficial, y como usted lo decía, claro, vea, yo recuerdo cuando era niño, yo estaba esperando que esos nubarrones cambiaran de color y se pusieran así un poco grisáceos. Apenas empezaba a llover, yo era de los que tomaba mi pequeña bicicleta, y claro, como yo vivía en una parte donde la carretera era destapada, yo comenzaba, o yo era feliz debajo de la lluvia, o simplemente todos los muchachitos del barrio nos reuníamos y nos íbamos a una cancha de tierra a jugar fútbol bajo la lluvia. Pero bueno, como usted lo decía, ya el clima ha cambiado tanto, pero también hay que hay que aseverar en algunas cosas. Y si es que usted de pronto va por la calle viajando en su moto, en su carro, bueno, no tanto en el carro, en su bicicleta o en su moto, y lo alcanza una tormenta de estas, recomendable es que usted no se haga debajo de árboles ni tampoco cerca de alambrados que utilizan para que las reses no se crucen de un lado para el otro, por favor, porque también es motivo de que de pronto a usted haga la conexión o haga esa línea directa hacia los rayos que caen.
1: Cristian.
0: Sí, señora.
1: Y otra anotación que quería yo hacer también con respecto al tema de las lluvias, discúlpame, Fasaramín, un momentico, es el tema de los arroyos. Normalmente en el Caribe colombiano hasta hace poco le estamos prestando atención al tema de los arroyos y el desbordamiento de las cuencas de agua, por lo menos en Barranquilla. hay sectores en los que empieza a llover, y por lo menos estamos hablando de los que conocen la ciudad de Barranquilla. Hay un famoso arroyo que hace poco fue canalizado, que es el de la 84, y por ejemplo empieza a llover en el norte, y los que conocen la vía 40 en la escuela naval saben que ahí también se forma un arroyo de gran magnitud, y lo que pasa es que empieza a correr el arroyo y no está lloviendo por acá, porque ya empezó a llover en el norte. Entonces sucede también, por ejemplo, aquí en el Carmen de Bolívar, que hay un arroyo en el que está lloviendo por un lado y el caudal lo ve uno correr y no está lloviendo en el Carmen de Bolívar. Entonces también, además de los cables de alta tensión y todo lo que uno tiene que tener en cuenta cuando llueve, incluso temas de salud pulmonares, también está el tema de los arroyos. A veces tenemos afán, a veces nos ponemos a cruzar cuencas hídricas, cañitos, por puentecitos, y aquí lamentablemente el año pasado pereció una persona muy conocida de la comunidad tratando de pasar un puente, y fue encontrado lamentablemente como a los 3 días. Entonces es un llamado a la comunidad también rural para que, hombre, tenga un poquito de paciencia al momento que vea que empieza a llover y tome las medidas adecuadas para la autoprotección.
0: Oiga, mi suboficial, usted ahorita me hizo pues retroceder en el tiempo. Recuerde que hoy estamos en jueves de TVT, de Throwback Time, o sea, regresar a ese tiempo en el que usted pues le recuerda algo, simplemente una canción le toca las fibras de su corazón. Usted acabó de decir ahorita sobre ese arroyo que pasa por frente de la Escuela Naval de Suboficiales, que aprovecho también los micrófonos institucionales, y pues saludo a todo ese gremio de suboficiales y también grumetes que están aspirantes, que están en estos momentos iniciando su carrera como suboficial. Yo una vez estaba prestando guardia ahí y estaba el sol de lo más caliente, cuando yo escuché como un estruendo que venía bajando, pero yo la verdad no sabía, porque primera vez que estaba en mi vida en Barranquilla. Imagínese usted, se me llevó los conos en donde yo estaba prestando la guardia. Ya usted se imaginará cómo me tocó pagarlo, con sudor.
1: Que sí, bueno, no voy a entrar en detalles, pero también fui hace poco víctima de ese arroyo. Me tocó salir corriendo porque cuando dejé parqueado el carro estaba así, muy soleado, no se veían indicios de lluvia, y luego me llamaron de la guardia: corre, que el carro se lo está llevando el arroyo. Entonces sí, es un llamado a que estemos un poquito más pendientes de este tema, que normalmente pues muchas veces no le prestamos atención, pero que lamentablemente ha cobrado muchas vidas aquí en el Caribe colombiano.
0: Así es, mi suboficial. También le damos la bienvenida a mi primero, Nelson Alexander Bayona. Mi primero, buenos días. ¿Cómo amanece esa bonita y nírida?
2: Buenos días para la mesa de trabajo esa hora de la mañana. Pues te cuento, saludamos también a todos los oyentes que están conectados con el Magazine Marina al Día desde Puerto Inírida, el departamento de muchas aguas. A esta hora de la mañana pues te cuento que Inírida amanece con una temperatura de 24 grados centígrados. Estamos con una probabilidad de precipitaciones de un 90%, una humedad del 90%, vientos que oscilan alrededor de los 3 kilómetros por hora, así que estamos en temporada de invierno acá en el departamento de Guainía. Entonces tenemos alerta naranja en el municipio por el nivel de los ríos, que está subiendo notablemente, considerablemente, inclusive ya está entrando el nivel del río al casco urbano.
0: O sea, ¿sabríamos decir que estamos en condiciones normales allá en Inírida?
2: Bueno, pues generalmente acá los pobladores están acostumbrados a ver este tipo de fenómenos naturales, pero sí el nivel del río está subiendo considerablemente en comparación con los niveles que ha alcanzado en años anteriores. Por eso el departamento, y más que todo acá el municipio de Inírida, pues está en alerta naranja.
0: Muchas gracias, mi primero Bayona. También entonces desde Inírida volamos un momento hacia Turbo. Buenos días, Turbo. ¿Quién nos acompaña desde la mesa de trabajo de Turbo Antioquia? Bueno, parece que no tenemos muy buena conectividad con Turbo Antioquia. Iniciamos entonces el Magazine Institucional. Yo quería hacer un tributo a esto, a este grupo tan espectacular como lo es de V40, aprovechando que hoy es recomendado, el día recomendado para que usted comience a desempolvar, si usted es amante de los LP o los discos de vinilo, estas canciones que suenan espectaculares y que a través del tiempo aún no pasan de moda. Yo soy fiel amante de la música que ya tiene sus años, digamos, que no es vieja, que ya tiene sus años. Y recordemos que estas canciones, la mayoría, son reencauches traídas al presente.
1: Cristian, qué forma tan moderada de decir que no te sientes viejo, ¿no?
0: Bueno, digamos que me duele un poco la rodilla y la espalda, pero todavía estoy ahí. Me siento todavía, ¿cómo es que le llaman acá? Me siento collage, ¿no? Todavía no entro en la época de los Caltrate o de los Ensure. Bueno, mi suboficial María España, mi primero Alexander Bayona y Fasaramín Parra, iniciamos entonces con el desarrollo de titulares, la información más importante que se está viendo en principales redes sociales, plataformas y también principales periódicos que conforman nuestro país y también, por supuesto, información muy importante e internacional. Mucha atención, queridos oyentes, que en este día de hoy va a haber un concierto totalmente gratuito aquí en la ciudad de Bogotá para todos aquellos que son seguidores de este muchacho, de Luis Alfonso, como es más conocido. Él es, le llaman el señorazo. Este muchacho va a estar en la Plaza de las Mariposas en San Victorino. Esta información la vamos a estar ampliando más adelante, cuáles rutas puede usted tomar y dónde se puede inscribir, porque está limitado este cupo. Son de solamente 4,000 personas en las cuales va a haber este aforo y en la asistencia de este muchacho que, pues, como todos saben, este muchacho ha salido desde abajo y ha escalado y pues este era su sitio de trabajo habitualmente. Por otro lado, tenemos un caucano entre los mejores del mundo. Así es, queridos oyentes, Davinson Sánchez brilló en el Mundial de 2026 y va a haber un importante fichaje. Esta información la vamos a estar ampliando más adelante. Mucha atención que Fiscalía investiga también muerte de una mujer durante una cirugía estética en el barrio Porvenir acá en Bogotá. Y para tener en cuenta, hoy es el cumpleaños del Banco de la República y nada más y nada menos está celebrando 103 añitos. Julio 23, día de conmemoración en el día que se creó la ley del Banco Central en la República de Colombia. Y también hace 53 años, julio 23, hubo un incendio en la que en el momento era la torre más alta de Sudamérica y dejó 4 muertos. Era la torre del edificio Avianca. Siga usted con sus titulares, Fasaramín.
2: Así es, mi judicial Cristian Paz. Mucha atención que el convenio entre el SENA y la Universidad Nacional Abierta y a Distancia amplía las oportunidades de educación superior para miles de egresados en Colombia. Más adelante daremos a conocer esta importante información para todos los jóvenes y personal general de Colombia. También hablaremos un poco sobre la prosperidad social. Esta entidad impulsará programas de inclusión financiera para fortalecer la economía popular en Colombia. Mi judicial Paz.
0: Muchas gracias, Fasaramín. Continuemos con más titulares desde el Carmen de Bolívar.
1: Claro que sí, Cristian. Bueno, debo contarles cómo fue el desarrollo en muchas de nuestras ciudades. Más de 6,200 uniformados de las fuerzas militares hicieron parte de los diferentes desfiles a nuestro pueblo colombiano por esos 216 años de la independencia. 7:56 a.m. y asimismo quiero darle la más cordial bienvenida a mi compañero de mesa aquí en el Carmen de Bolívar, al infante de Marina profesional Vivas Andrés, quien también tiene titulares para el día de hoy. Andrés, buenos días.
3: Sí, Almaria España, buenos días para usted y para toda la audiencia a nivel nacional, a mesas de trabajo que en esta mañana participan en nuestro magazine Marina al Día. Bueno, respecto a una información que vamos a estar ampliando un poco más adelante, y pues lo que ha pasado en nuestro país hermano Venezuela, tiene al Servicio Geológico Colombiano atento un poco más de cómo se comportan este tema de los movimientos telúricos. Bueno, porque hay una información de última hora, les voy a estar ampliando un poco más adelante, porque se reportó un sismo aquí en Colombia. Y más adelante les voy a estar ampliando dónde fue el epicentro y en qué lugar de Colombia se produjo.
1: Bueno, asimismo también nuestras fuerzas militares logran fortalecer su compromiso con el celo, tolerancia a la corrupción mediante una estrategia conjunta integral de transparencia en este año 2026. Esta y mucha más información serán desarrolladas dentro de un momento desde aquí, desde la mesa de trabajo del Carmen de Bolívar. Cristian.
0: Adelante, mi primero, Bayona, desde Inírida. ¿Qué titulares nos tiene e información de interés para este día?
2: Así es, Cristian, seguimos con la ronda informativa a esta hora de la mañana. Más titulares desde el departamento del Guainía. Hay reportes de casos de denuncias contra la nueva EPS en el Guainía. Por otra parte, también en Barrancominas fue capturado alias Chichi por presunta distribución de estupefacientes en un entorno educativo. Esos son los titulares a esta hora de la mañana que tenemos desde el departamento del Guainía, Cristian.
0: Muchas gracias, mi primero, y como es costumbre, siempre me gusta hacer la oración de la mañana antes de seguir con la ampliación de la información y pues hacer el ejercicio de juntar nuestras manos, llevárnosla a la altura del pecho, cerrar nuestros ojos y hacer esa conectividad espiritual con Dios. Queridos compañeros, queridos amigos, oyentes, los resultados en la vida no llegan por casualidad, llegan cuando permanecemos conectados, y la conexión más importante con Dios cuando caminamos de su mano. Nuestras decisiones tienen dirección, nuestra fe se fortalece y nuestros esfuerzos se encuentran positivos. Mantenerse conectado con Dios es muy importante, porque a veces buscamos más soluciones en el ambiente que en la parte espiritual. Yo quisiera hoy darles esa voz de aliento a todas esas personas que se encuentran debatiendo su vida en un hospital, o simplemente usted está agobiado por las deudas, por las preocupaciones. Eso hay que dejarlo a un lado. El estrés hay que saberlo manejar y hay que pedir siempre a Dios que nos dé muchísimas fuerzas para seguir adelante. Ocho en punto de la mañana, y después de haber dado gracias a Papito Dios que se encuentra allá en ese cielo, también quiero brindar un saludo para esas personas que ya no nos están escuchando en este mundo terrenal, pero están ahí en nuestro corazón, en nuestra mente. Para ellos elevo una oración para que siempre, siempre, siempre estén en paz de Dios.

0: Mucha atención, queridos oyentes, como yo les decía hace un momento, para todos los seguidores de este muchacho de Luis Alfonso, hoy, precisamente hoy, habrá un concierto gratuito en el corazón de Bogotá. Así es, este jueves 23 de julio, Luis Alfonso, conocido como El Señorazo, presentará en vivo su nuevo disco Lindo Lindo con un show sin costo en la Plaza de las Mariposas San Victorino. El artista regresa al lugar donde trabajó como vendedor ambulante para celebrar con su gente desde las 11 de la mañana. Esto es lo que se debe saber para asistir. Mucha atención, hay aforo y también hay manillas para el ingreso, que estaría también limitado por algunas 4.000 personas asistentes. El equipo del cantante recomienda llegar temprano para reclamar la manilla de acceso. Estaciones de Transmilenio cercanas. Ya saben que están cercanas a la de San Victorino, la ruta D81, la G47, la K10, la L81, M47, M83, H83, entre otras rutas. También está la ruta González, que también circulan por estos lados. Más de 40 rutas del SITP circularán de normalmente entre los 10 y el 11 buses que pasan normalmente. Los horarios de asistencia o del sistema también serían operados en un programa habitual, por lo que se sugiere revisar la hora de los últimos buses que estarían pasando. Recuerden que esto es desde muy temprano. También van a estar asistiendo a aquellas personas que son amantes de la música popular. Luis Alfonso ha sido un muchacho que ha venido apostándole bastante a la música popular, y ha sabido cultivar sus seguidores. Adelante, Carmen de Bolívar, con más información. Hola, hola, Carmen de Bolívar. Parece que perdimos.
1: Ya estamos okay. Por aquí, Cristian.
0: Sí, sí.
1: Ya. Bueno, les contaba hace un ratico que el 20 de julio reunió a más de 6.200 uniformados de todas las fuerzas militares y de la policía que desfilaron específicamente en la ciudad de Bogotá y en Ciudad Bolívar en un imponente homenaje al pueblo colombiano por esos 216 años de la independencia. Desde la localidad de Ciudad Bolívar se desarrolló este imponente desfile militar y de policía, que fue un acto central en el que Colombia conmemoró esos 216 años del grito de la independencia. Por primera vez en la historia, la celebración principal se realizó en el sur de la capital como reconocimiento a esas comunidades. Este acto fue presidido por el señor presidente de la República, Gustavo Petro, junto al señor comandante general de las Fuerzas Militares, al señor jefe de Estado Mayor Conjunto y también los comandantes de la Armada Nacional, de la Fuerza Aeroespacial Colombiana, como autoridades del orden nacional y distrital. Con un total de 6.257 uniformados de las Fuerzas Militares y de la Policía Nacional, se rindió este homenaje al pueblo colombiano que a lo largo del recorrido tuvo una demostración de disciplina, de capacidad operacional, al ritmo de las notas marciales de nuestras bandas de guerra. Los bloques avanzaron con mucha gallardía, contagiando el patriotismo de miles de asistentes que colmaron las vías de esta localidad para aplaudir al paso de nuestros infantes de marina, de nuestros soldados y de nuestros policías. El desfile comenzó más o menos a las 10 de la mañana y se extendió hasta horas de la tarde. El Ejército Nacional participó con un bloque, con 26 bloques de 1.600 hombres y mujeres. Estamos hablando de lanceros, de fuerzas especiales, paracaidistas, de aviación, unidades montadas y también de nuestras escuelas de formación. Asimismo, la Armada de Colombia hizo un bloque de 19 con más de 1.543 marinos de operaciones fluviales, destacamentos y un bloque completico de nuestras femeninas que hicieron ahí pues su desfile especial. Asimismo, la Fuerza Aeroespacial Colombiana participó con 37 bloques de 1.170 integrantes, entre ellos escuadrones acrobáticos, halcones dorados y negros. Y la Policía Nacional pues no se quedó atrás, con 40 bloques de más de 1.900 policías de la aviación, carabineros y guías caninos. Así fue como el Comando General participó con estos dos bloques también del Estado Mayor Conjunto y la Federación Deportiva Militar. Así que bueno, con esto fue una invitación que se hizo a todos los colombianos para que acompañaran a sus fuerzas militares, a sus soldados, a sus marinos, a sus aviadores y policías en esta conmemoración patria. Andrés.
0: Muchas gracias, mi suboficial María España, y les tengo información porque tenemos a mi primero Dumas desde nuestro embajador flotante, como lo es el buque escuela ARC Gloria, que nos trae una información muy importante. Buenos días, mi primero, ¿cómo amanecen?
2: Han sido 8 días intensos de navegación para llegar a Canadá, en donde estaremos atracando cerca de las 9:30 de la mañana el día de hoy, uno de los puertos más que estamos visitando en este recorrido internacional que hace el buque Escuela RC Gloria de nuestro país. Sobre las 9:30 de la mañana estaremos atracando ya allí en Quebec, en Canadá, para que propios visitantes, compatriotas, pues lleguen a recibir a nuestro embajador flotante, el buque escuela ARC Gloria. Fueron 8 días de navegación saliendo desde nuestro último puerto en los Estados Unidos para llegar aquí a Canadá. 8 días intensos en donde, pues, una vez más nuestros marinos demostraron que están muy bien entrenados para enfrentar las condiciones. Nos tocó en esta navegación un mar en una condición 6, estuvimos enfrentando unas temperaturas de más o menos 10 grados centígrados navegando rumbo a Quebec, Canadá, pero gracias a Dios podemos decir que todo nos ha salido muy bien y que dentro de muy pocas horas estaremos arribando a el puerto de Quebec en Canadá para ser recibidos por muchos colombianos que ya entrando por este canal que estamos haciendo ya el tránsito para llegar al muelle, pues nos están acompañando desde sus embarcaciones, desde sus lanchas, desde sus yates. Muchas familias colombianas se acercan al buque Gloria para acompañarlo en esta navegación que llevamos en estos momentos para estar llegando sobre las 9:30 a Quebec, Canadá. Ya estamos en Canadá. Ya estamos en Canadá, ya arribamos a otro puerto internacional de los tantos que todavía nos faltan por visitar, por llevar ese pedacito de Colombia a bordo de nuestro buque escuela ARC Gloria. Vamos a estar hasta el día domingo, porque ya el día domingo zarparemos hacia Islandia. Van a ser 19 días aún más intensos, pero con la preparación y el entrenamiento que tiene la tripulación del buque Gloria, van a ser días que vamos a poder salir adelante a las condiciones que nos esperan después de salirnos en Canadá, Cristian.
0: Muchas gracias, mi primero. Se le escucha, ¿verdad?, la voz bastante afectada por la gripe que está, pues, atravesando, mi primero. Y cuéntenos, ¿cómo está el clima ya? ¿Estamos en invierno o estamos en verano?
2: No, el reporte me

0: Esperemos que el día de hoy nos haga un buen tiempo. Se esperan lluvias ahora para la mañana, pero ya para la tarde en Quebec se espera un día soleado.
1: Oiga, mi primero, muchas gracias a usted y a toda la tripulación que conforman el ARC Gloria. Y bueno, vamos a estrenar con usted, mi primero. Quiero hacerlo partícipe del tema del día de hoy. Si todos volviéramos donde fuimos felices, ¿dónde volvería usted, mi primero?
0: Yo volvería, yo volvería a mi colegio. Cuando hice bachillerato, volvería a la caseta de mi colegio a comprar esa empanada con esa gaseosa por 1.200 pesos. Yo volvería allá y me quedaría, ojalá todo el día me quedaría ahí.
1: Oiga, mi primero, ¿volver otra vez a perder matemáticas?
0: No importa, matemáticas, inglés, biología, química, física. Yo iba al colegio solamente para que no me tacharan en la lista de que no había ido.
1: Muchas gracias, mi primero, por su participación y por ese importante reporte que en estos momentos van entrando a puerto de, me recuerda, mi primero, al puerto de Canadá.
0: A Quebec, Canadá.
1: Entonces todos los colombianos que están en el exterior en estos momentos en Quebec, Canadá, están totalmente invitados para que vayan a hacer ese espectacular tour y pues tengan un poquito de Colombia más cerca de ellos. Muchas gracias, mi primero.
0: Cristian, antes de despedirnos quiero recomendar que estén muy atentos a las redes sociales de nuestra escuela ARC Gloria, porque ahí nosotros mostramos todo lo que vamos haciendo en esta travesía, todo lo que hacemos, lo que hace la tripulación, los alumnos en el buque Escuela RC Gloria, y también muy atentos a las redes sociales de nuestra emisora Matrimonio Serio, porque ya en segundos vamos a publicar la historia de lo que está sucediendo aquí para que nuestros oyentes se den cuenta lo bonito que es cada puerto donde vamos llegando. Muchas gracias a ustedes en Colombia, en Bogotá. Saludo para todos nuestros señores directores, locutores de las emisoras Marina Estéreo a bordo del embajador flotante de los mares ante el mundo, el buque Gloria. Está un corresponsal de las emisoras de la Armada Nacional.
1: Muchas gracias, mi primero, por su información. Y desde Quebec, Canadá, retornamos a nivel central Bogotá y continuamos con más información. También tenemos invitados para el día de hoy desde Caja de Honor que nos van a estar resolviendo algunas pequeñas dudas que tenemos los que ya vamos cumpliendo las cuotas, lo que tenemos que hacer en el momento de estar ahí en ese trámite que es bastante importante para nosotros los militares y pues todas las modalidades para estar en este sistema de la casa, de nuestra casita, que siempre estamos pendiente sobre ella para solucionar vivienda. 8:12 de la mañana y le damos la bienvenida hoy al suboficial tercero Cifuentes Joseph, que es enlace de la Armada Nacional en Caja Honor. Buenos días, Cifuentes, ¿cómo estás? Pues me dices que el tema del día de hoy sería la feria inmobiliaria que está teniendo bastante aforo y pues ahí hay una gran oportunidad de adquirir esa vivienda tan anhelada.
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1: Oiga, Cifuentes, le quiero comentar que es normalmente ver afuera de Caja Honor o frente del CAN este personal que a veces se aprovechan y decir, pues, que pasa mucho con unos volanticos, unos papelillos en los que le deja su número de celular y le dicen, no, venga, yo, este trámite es muy dispendioso y yo soy la persona adecuada para hacer este trámite y sacar todo este trámite adelante. O sea, queremos decirle a las personas de Caja que están en nuestras fuerzas militares que no es necesario de eso. Eso es un trámite bastante fácil, solamente de que usted saque el tiempo prudente para que vaya con usted. En este momento, pues, si tiene alguna duda, también se puede comunicar a las líneas de atención que ustedes manejan en Caja Honor, hasta con su propio número de celular, para cualquier duda que usted tenga y despejarla.
0: Así es. Tengamos en cuenta que todos los trámites que se manejan en Caja Honor son totalmente gratis. Lastimosamente existen estas personas inescrupulosas que, por hacer un trámite no inadecuado, nosotros nos regimos a unas normas que están establecidas por parte de Caja Honor. Obviamente nosotros, por pertenecer al Ministerio de Defensa, somos un régimen especial. Entonces, lastimosamente, estas personas hacen hacer trámites, muchas personas, ya tenemos muchos casos, más de 1.500 casos, de las personas que han perdido tanto sus cesantías, el subsidio de vivienda. Nosotros, por ser militares y ser orgánicos al Ministerio de Defensa, al momento de hacer un retiro anticipado de las cesantías, perdemos el subsidio. Para que lo que tengamos muy en cuenta, entonces no es necesario que busquemos a estas personas, porque estas personas sí contribuyen a hacer ese trámite, pero lo hacen de manera ilegal. Entonces, vuelvo y lo repito, que los trámites son totalmente gratis con Caja Honor.
1: ¿Recuerdan las fechas en las que se desarrollará esta actividad y en qué lugar?
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1: Recuérdenos esos beneficios que nos va a traer esta feria inmobiliaria de Caja Honor para los afiliados e interesados para adquirir vivienda propia.
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1: Muchas gracias, Cifuentes. También quiero que por último nos recuerdes los canales de atención para que cualquier persona pues tenga la accesibilidad de acceder a la información que debería tener a la mano.
0: Bueno, por parte de la Oficina Enlace Armada Nacional tenemos el número institucional, que es 322-965-5018, o al correo enlace.armada@cajahonor.gov.co. Estos son los canales que se pueden comunicar con nosotros. Nosotros los podemos apoyar en los diferentes trámites de solución de vivienda, líneas de crédito o algunas complicaciones que se le presenten al momento de hacer estos trámites.
1: Y una vez más, nos puedes recordar qué entidades participarán en la feria y pues además las constructoras e inmobiliarias y qué también servicios nos brindarían en los sistemas.
0: Bueno, son constructoras a nivel nacional. En estos momentos pues tenemos las principales, Bolívar, va a estar Rosales. Ah, bueno, y tener en cuenta que los predios también son tanto usados como nuevos. 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
1: Muchas gracias, Cifuente. Ya sabe, querido oyente, si usted está aplicando sobre lo que se exige para tener la vivienda propia, acérquese a esta feria inmobiliaria que va a estar muy buena y también va a estar trayendo muchos beneficios para todos los integrantes de las fuerzas militares.
0: Así es, mi oficial. Bueno, un consejo, pues a veces muchas veces pensamos que tener vivienda propia es un sueño lejano, que todavía no es el momento, que quizás no contamos con los recursos suficientes. Más sin embargo, las oportunidades llegan y hay que aprovecharlas. Tengamos en cuenta que un predio es un activo fijo para nuestra vida financiera, es de productividad. De casualidad, si usted no va a habitar la vivienda, tiene la posibilidad de subarrendarla. Tengamos en cuenta que desde el momento que nosotros adquirimos el predio, tiene una gran valorización, que si en el momento usted no lo va a habitar, pues puede ponerlo a producir. Después de que se valorice, lo puede vender y asimismo, al momento que usted vaya a habitarlo, tiene la posibilidad de adquirir el predio de sus sueños.
1: 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Muchas gracias a Caja Honor por su visita y por despejar algunas dudas que teníamos nosotros, los integrantes de las fuerzas militares.
0: Muchas gracias.
1: Continuamos entonces con nuestro magazine institucional Marina al Día y nos vamos para San Andrés de Tumaco. Fasaramín Parra, continúe usted con el desarrollo de la información.
2: Así es, mi judicial Cristian Paz, continuando con la ronda informativa a las 8 de la mañana con 22 minutos. Les comento a todos nuestros oyentes que hay un convenio entre el SENA y la Universidad Nacional Abierta y a Distancia. Esto para ampliar las oportunidades de educación superior para miles de egresados en Colombia. Mucha atención porque la educación continúa consolidándose como una herramienta fundamental para el desarrollo del país y la construcción de nuevos proyectos de vida. Con ese propósito, el Servicio Nacional de Aprendizaje SENA y la Universidad Nacional Abierta y a Distancia mantienen vigente un convenio que facilita el acceso de miles de colombianos a la educación profesional, permitiéndoles aprovechar los conocimientos adquiridos durante su formación técnica y tecnológica. Esta alianza representa una nueva oportunidad para que los egresados continúen fortaleciendo sus competencias y mejoren sus posibilidades de empleo y crecimiento profesional. A continuación, les voy a comentar ¿de qué se trata este importante beneficio? El convenio entre el SENA y la UNAD beneficia a miles de personas. Esto, gracias a este acuerdo, los egresados del SENA pueden homologar hasta el 40% de los créditos académicos en programas universitarios afines, reduciendo el tiempo necesario para culminar una carrera profesional y, además, el convenio contempla descuentos en el valor de la matrícula, facilitando el acceso a la educación superior para miles de colombianos. Actualmente, más de 110 programas de formación hacen parte de este beneficio en áreas como desarrollo de software, sistemas, gestión administrativa, contabilidad, logística, talento humano, recursos naturales, producción agropecuaria, animación digital, entre muchos otros programas. Las personas interesadas pueden consultar los programas disponibles y los requisitos en procesos de homologación a través de los canales oficiales del SENA y la Universidad Nacional Abierta y a Distancia, donde se encontrarán toda la información necesaria para continuar su formación académica. Con estas iniciativas, mi judicial Cristian Paz, el SENA y la UNAD fortalecen el acceso a la educación superior de calidad, promoviendo la formación continua y brindando nuevas oportunidades para que los colombianos sigan construyendo un mejor futuro. Entonces, si usted es egresado del SENA y conoce a alguien que pueda beneficiar de este convenio, pues es hora para que inicien los procesos y pueda acceder a estos gran beneficios que ofrece la Universidad Nacional Abierta y a Distancia. Esa es la información que tenemos así más relevante. También tenemos otro tema importante de prosperidad social, pero les doy el paso en estudios para que sigan con más información, y más adelantico hablaremos de otro tema importante, esto en materia de economía.
1: Muchas gracias, Fasaramín, por tu información, y pues continuamos con la información más relevante desde Inírida con mi primero Nelson Alexander Bayona.
3: Cristian, así es, seguimos avanzando con la ronda informativa a esta hora de la mañana. Pues te cuento que la medida de aseguramiento para alias Chichi, señalado de vender estupefacientes en un entorno educativo de Barrancominas. Un juez de control de garantías impuso medida de aseguramiento en establecimiento carcelario contra Miguel Ángel Mota Usechi, conocido como alias de Chichi. Este sujeto de 20 años, señalado de presuntamente distribuir y comercializar estupefacientes en entornos educativos de Barrancominas, Guainía. Según la información de la Fiscalía General de la Nación, un fiscal seccional de Guainía imputó el delito de tráfico, fabricación o porte de estupefacientes. Sin embargo, el procesado no aceptó los cargos. De acuerdo con la investigación adelantada por la Fiscalía, desde el 2025 el hombre presuntamente era contactado a través de redes sociales, donde recibía pagos mediante códigos QR por dosis de estupefacientes. Posteriormente las entregaba o realizaba unos puntos para entregar los puntos acordados. La entidad indicó además que las sustancias al parecer también eran comercializadas al interior de la institución educativa del municipio. La captura se produjo durante una diligencia de registro y allanamiento realizada por la Armada Nacional, la Policía Nacional y el Ejército Nacional en un inmueble ubicado en el sector de Caño Minitas, esto en Barrancominas. Durante el procedimiento, las autoridades incautaron varios gramos de marihuana y cocaína, dos teléfonos celulares y elementos utilizados para la dosificación de las sustancias, según la información o la ampliación que dio la Fiscalía General de la Nación. Esta es una de las noticias, Cristian, que se originan a esta hora de la mañana desde el Guainía. Sigamos en estudios con más información.
1: Muchas gracias, mi primero, por su información, y nos vamos para el Carmen de Bolívar. Ampliación de información en la voz de mi suboficial, María España.
4: Le recibo a mi suboficial, Andrés Vivas.
1: Otra voz, Vivas, ¿qué tal? Antes de que comiences con el desarrollo de la información, ¿qué tal te ha tratado Carmen de Bolívar? Cuéntanos el cambio desde Huapi Cauca hasta...
4: Sí, dígame.
1: Te decía que cómo te ha tratado el cambio desde tu unidad anterior. Estabas en Solano era, ¿verdad?
4: Sí, señor, Bahía Solano, le menciono Bahía Solano, que aprovecho a esta hora para enviar un saludo muy especial a todos los oyentes allí en el Pacífico Norte colombiano. Pero le respondo, una tierra muy bonita aquí el Carmen de Bolívar, y quiero también aprovechar para enviar un saludo muy especial a todos los habitantes de los Montes de María. Tierra bonita y tierra con los brazos abiertos siempre para recibir a todos los turistas de Colombia y el mundo.
1: Ya tuvo la oportunidad de probar la espectacular galleta carmocha, como le dicen, la galleta, claro, Carmela.
4: La chepacorina, ya tuve la oportunidad, incluso ya hay familiares y amigos que me dicen, Andrés, no te olvides, la próxima encomienda tiene que ser chepacorina desde el Carmen de Bolívar para algún lugar de Colombia, o el mundo puede ser.
1: Ok. E impulsando siempre en todo momento la gastronomía y pues todos esos placeres que tienen que ver con degustar todo lo que tiene que ver con la comida.
4: Claro que sí, no solo la chepacorina, también el aguacate y mucho más que tenemos en la región para ofrecerles a todos y cada una de las personas que nos visiten. Bueno, nos vamos con la información. Les había anticipado acerca de un movimiento telúrico que se presentó en nuestro país, en Colombia. El epicentro de este movimiento telúrico fue allí en Los Santos, en Santander, y la escala de Richter fue de 3.1. También les cuento que de acuerdo con el boletín actualizado por la entidad del Servicio Geológico Colombiano, ese movimiento se ocurrió a las 4 y 8 minutos de la mañana y tuvo una profundidad de 159 kilómetros. Igualmente, la entidad nacional adscrita al Ministerio de Minas y Energías señaló en su más reciente comunicado que el epicentro fue localizado a 5 kilómetros del municipio de Los Santos. También el Servicio Geológico Colombiano invitó a la ciudadanía a reportar si percibió el temblor a través de sus canales oficiales, con el fin de recopilar información sobre la intensidad con la que fue sentida en diferentes regiones. Hasta el momento no se han reportado afectaciones ni emergencias asociadas pues a este evento. Les cuento también que hay alguna duda respecto a muchas personas en Colombia y suele hacer esta pregunta: ¿por qué tiembla tanto en este lugar de Colombia, en la Mesa de los Santos? Bueno, le tengo un dato curioso. Bueno, Colombia es uno de los países en el que se reporta una importante cantidad de sismos. Según el Servicio Geológico Colombiano, en promedio pueden registrarse unos 2.500 sismos al mes. No obstante, es bien conocido que el municipio de Los Santos suele ser el epicentro de un gran número de dichos sismos. Estamos hablando de un 60% de los que ocurren en un mes. Bueno, mi judicial Paz, un poco más adelante voy a estar hablándole también de una importante sanción que la Unión Europea impone a la empresa Google. Esto por abusar de su dominio en el viejo continente. Ahí está la información a esta hora, más destacada desde el Carmen de Bolívar. Adelante.
1: Muchas gracias, Vivas, por tu información. Y pues también vemos que aquí tenemos participantes desde Turbo Antioquia. ¿Quién está del otro lado de los micrófonos de la emisora de Turbo Antioquia? Bueno, parece que no hay nadie. Continuamos con más información desde el nivel central. Y mucha atención, queridos oyentes, que esto es en materia deportiva y de nuestros deportistas colombianos. Un caucano entre los mejores del mundo, Davinson Sánchez, brilló en el Mundial de 2026. Recuerden que este muchacho tuvo una excelente participación en este Mundial que acabó de pasar y pues que se fue... El defensor colombiano Davinson Sánchez, que fue incluido con la FIFA entre los 10 mejores defensas del Mundial de 2026, gracias a su sobresaliente rendimiento con la Selección Colombia durante la Copa del Mundo, de acuerdo con el nuevo sistema de evaluación de la FIFA Power Rankings, que califica el desempeño de cada futbolista con base en las estadísticas objetivas que cada partido jugado o disputado. Nació en Caloto, Cauca, este muchacho, y pues que ocupó el octavo lugar del escalafón con una puntuación de 6.88%. Durante el torneo, Davinson disputó 5 partidos como titular, acumuló 480 minutos en cancha y registró 45 despejes y alcanzó una precisión de pases del 89%, siendo uno de los pilares defensivos de la tricolor en su camino hasta los octavos de final. El caucano sobre esta importante participación fue superado por figuras internacionales como Rodri, Pau Cubarsí, Pedro Parro, Aymerican y otros más. El reconocimiento de la FIFA vuelve a poner en lo más alto el nombre de Davinson Sánchez y demuestra que el talento colombiano es muy especial. También en materia de deporte, sobre este caucano que sigue dejando huella en el fútbol mundial. Adelante, Mari España.
5: Claro que sí, Cristian. Bueno, hace un ratico les contaba que las fuerzas militares fortalecen ese compromiso con la cero tolerancia a corrupción mediante una estrategia conjunta de integridad y transparencia en este año 2026. Este acto fue presidido por el comandante general de las fuerzas militares, el señor general Hugo Alejandro López Barreto, acompañado esta vez por el comandante del Ejército, de la Armada de Colombia, de la Fuerza Aeroespacial y también del Inspector General de las Fuerzas Militares, quienes reafirmaron ese compromiso con los más altos estándares de integridad, de transparencia y de ética al servicio de la nación. ante oficiales, suboficiales, soldados y personal civil, nuestro general López Barreto destacó que, abro comillas, quien porta el uniforme de las fuerzas militares representa el honor de la nación y la confianza de millones de colombianos, cierro comillas. Asimismo, señaló que esa confianza que actualmente alcanza hoy el 81,1% se fortalece no solo mediante los resultados operacionales, sino también a través de la rectitud en la toma de decisiones, en el cumplimiento de los principios institucionales y también la administración transparente y responsable de los recursos públicos. Nuevamente abro comillas, es por eso que hoy presentamos esa estrategia conjunta de integridad, de transparencia, que es un instrumento que articula esos esfuerzos para fortalecer la ética, la legalidad y la prevención y el control de todos los niveles del Comando General y de sus fuerzas militares, fue lo que indicó. De igual manera, se incorporó la guía de la gestión integral de riesgo del Departamento Administrativo, también de la Función Pública y la Directiva Permanente, que ya algunos conocemos, la 042 de 2025, que establece esos lineamientos para la gestión antisoborno, para de regalos y también el cabideo en el sector defensa. Una importante estrategia para todo el sector defensa, Cristian.
1: Muchas gracias, mi suboficial María España. Y es necesario entonces irnos a una pausa musical. Ya regresamos con más información con nuestros corresponsales que también nos traen información bastante importante para este día de hoy. Recuerden que hoy es 23 de julio del año 2026. Ya estamos en el segundo semestre del año lectivo 2026. Y pues quería poner esta canción y me dirá Fasaramín si de pronto esta canción no se escuchó por allá. Vea, esta es una canción en la voz de Ezequiel Velázquez. Esta canción es de este grupo de Los del Fuego y es titulada Después de Ti. Esta canción quería traerla en este viernes de TVT o de Recuerdos para que todas aquellas personas que les encanta este tipo de canciones sigan disfrutando en nuestra red de emisoras de la Armada Nacional, que por supuesto hacemos presencia en todo nuestro territorio nacional. Para todos ustedes, Ezequiel Velázquez, Los del Fuego. Ya regresamos con más información.

0: solo queda Amanda. Oye, excelente canción en este ritmo de cumbia. Me dirá Fasaramín si de pronto por allá en Leguízamo, cuando estaba en sus tiempos, no se escuchaba esta excelente canción que, pues, pienso yo que a través del tiempo aún no se desgasta, aún no pasa de moda.
1: Así es, mi suicial Cristian Paz, por supuesto, allá se escucha mucho esa música romántica, también música popular, y pues este es un género popular, romántico también, Ezequiel Velázquez, un cantautor venezolano y muy reconocido también, mi suicial Cristian Paz.
0: Sí, señor, vea, después de esta excelente canción, entonces nos vamos
2: las distintas regiones del país.
0: A los corresponsales.
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0: Continuamos presentando nuestra emisión del Magazine Institucional y le damos la bienvenida a mi primero, Willy García. Mi primero, buenos días. ¿Qué información nos trae importante y relevante para este jueves 23 de julio de 2026?
3: Así es, Cristian. Muy buenos días para ti, también para todos los compañeros a nivel nacional y a todos los que escuchan el Magazine Marina al Día en este jueves de TVT. Hoy amanecemos con una temperatura de 25 grados centígrados, el cielo totalmente nublado. Pues mucha atención porque capturaron a tres presuntos integrantes de las disidencias de la FARC señalados de ataques con drones en el departamento del Cauca. Entre los detenidos están alias Leo, cabecilla de la estructura ilegal, y alias Michael, señalado de ejecutar los ataques contra el cantón militar José Hilario López en el mes de abril y julio del presente año. En una operación conjunta entre el Ejército Nacional y la Policía Nacional, fueron capturados tres presuntos integrantes de las disidencias de las FARC al mando de alias Iván Mordisco, señalados de participar en atentados con drones y explosivos en el departamento del Cauca. Entre los detenidos se encuentran alias Leo, presunto cabecilla de la estructura urbana, alias Michael, señalado de ejecutar los ataques con drones contra el cantón militar José Hilario López en el mes de abril y julio del presente año, alias Jenny, quien según las autoridades realizaba labores de inteligencia para la organización ilegal. Los tres capturados, entre ellos una mujer, fueron imputados por los delitos de concierto para delinquir agravado por darse al terrorismo, fabricación, tráfico y porte de armas, municiones y explosivos de uso privativo de las fuerzas militares. Entre los capturados se encuentra alias Leo, uno de los criminales más buscados en el departamento. El operativo se desarrolló mediante allanamientos en varios barrios de la capital caucana. Según las autoridades, fue posible gracias a información suministrada por la comunidad. De acuerdo con las autoridades, estos actores criminales estaban especializados en la coordinación y ejecución de ataques mediante explosivos con drones y vehículos a control remoto. Los capturados quedaron a disposición de la fiscalía para avanzar en el proceso de judicialización. Durante los allanamientos fueron incautados dos drones, carretes de fibra óptica, equipos de comunicación, motocicletas y otros elementos que presuntamente eran utilizados para la planeación de acciones terroristas en el departamento del Cauca. Y mucha atención porque, entre otras noticias, el ejército reporta tres delincuentes muertos en combates en la vía panamericana. Según lo manifestado por el Ejército Nacional, los hombres intentaban hurtar vehículos de carga y se enfrentaron a las autoridades. En un tramo conocido en la vía panamericana entre los municipios de Mercederes y Cauca y Leyva Nariño, se presentaron combates entre tropas del Grupo de Caballería número 8 del Ejército e integrantes de la estructura criminal Carlos Patín, las disidencias de las FARC, quienes habían secuestrado a un conductor y robado dos vehículos con carga con 45 toneladas de café. En medio de fueron abatidos tres de los delincuentes y fue desactivada una carga explosiva que había sido abandonada en esa importante carretera del suroccidente del país. Pues esta es toda la información que suministramos en estos momentos. Desde Guapi, en el departamento del Cauca, informó Sargento Viceprimero Willy García. Continúen ustedes con más información en este jueves de TVT. Cristian.
0: Muchas gracias, mi primero, y lo quería hacer partícipe del tema del día. Mi primero, ¿dónde regresaría usted en esa época donde fue feliz? Uy, se fue mi primero. Bueno, listo. Aquí estamos los que estamos.
3: Bueno, yo creo que...
0: Ah, no, ahí está, ahí está.
3: Yo creo que una de las épocas más importantes que uno tiene en la vida es la época estudiantil. Así que yo regresaría a la época del colegio, donde uno vive pues los momentos que uno no tiene preocupación de absolutamente nada y únicamente se dedica a su estudio, y pues es un momento feliz que uno vive en la vida.
0: Muchas gracias, mi primero, por su participación. Que tenga buen día. Y le damos la bienvenida a uno de los más grandes y que ya lleva bastante kilometraje recorrido en nuestra red de emisoras de la Armada Nacional, y nada más y nada menos que a mi primero, Julián Erney Cantillo, desde la bonita Arauca. Oiga cómo suenan estas arpas, estas músicas. Bueno, yo quisiera, la verdad, algún día comprarme un par de alpargatas, que le llama a mi primero, a estas chanclas con las que pues se baila este baile típico como lo es el joropo.
4: Cristian, un saludo muy especial para usted, para Mari allá en Carmen de Bolívar, para Fasaramín, también para el infante marina profesional Andrés Vivas, y para todos los oyentes de la red de emisoras de la Armada de Colombia en las diferentes regiones del país que nos escuchan a esta hora a través de nuestras 18 emisoras. Pues las alpargatas que usted le llama son las populares y muy tradicionales cotizas, que son un elemento típico de acá de los llanos orientales para el baile del joropo y para también las labores del día a día. Usted ve a los llaneros de pura cepa con las cotizas. A toda hora llevan ahí su cotiza, su sombrero, no puede faltar, es parte del outfit, como le llaman ahora actualmente a la vestimenta, pues hace parte también.
0: Outfit y tradiciones.
4: Claro que sí, ese outfit, ¿no? Esos anglosajismos es que se llama, ¿no? Esa influencia del
0: anglosajón.
4: Del inglés esa influencia del inglés también en nuestra jerga colombiana, pues bueno, el outfit o la vestimenta o el atuendo, como nosotros le llamamos, de un llanero, pues ahí va con las cotizas, por supuesto. E incluso en algunos casos también el llanero anda descalzo en la sabana, en los llanos, allá con su machete o su machetica aquí al cinto.
0: La peinilla tres rayas se llama esa.
4: La peinilla, sí, esa peinilla también con su pantalón, no el que va hasta abajo,
0: sino remangado,
4: un poquito más abajo de las rodillas. Ese es el atuendo muy típico de acá de los llaneros. Pero bueno, ya hablando un poquito de otros temas, quiero contarles que la Fiscalía General de la Nación imputó a Michael Bejarano, conocido con el alias de Barbas, por su presunta participación en al menos 61 homicidios y una serie de delitos cometidos entre 2020 y 2025 en varios municipios del departamento de Arauca. Entre los casos que le atribuye el ente investigador figuran el ataque en el que murieron 7 militares en Arauquita y el asesinato de un líder comunal en Fortul. El procesado no aceptó los cargos y permanecerá privado de la libertad. Según la investigación, Bejarano habría hecho parte inicialmente del Ejército de Liberación Nacional, ELN, y posteriormente se habría integrado al denominado Frente Décimo de las disidencias de las FARC, donde, de acuerdo con la Fiscalía, desempeñó funciones como sicario. Las autoridades sostienen que durante ese periodo habría participado en múltiples acciones armadas y homicidios que afectaron tanto a integrantes de la fuerza pública como a civiles en distintas zonas del departamento. Uno de los hechos por los que fue judicializado ocurrió el 11 de septiembre de 2021, cuando una patrulla del Ejército Nacional fue atacada con tatucos en la vereda La Esmeralda, jurisdicción del municipio de Arauquita. De acuerdo con la Fiscalía, en esa acción murieron un sargento y 6 soldados, mientras que otros 7 uniformados resultaron heridos. Además, los responsables se habrían apoderado de 14 fusiles de dotación oficial tras el ataque. Este caso hace parte de una investigación que adelanta la Unidad Especial de Investigación UEI para esclarecer hechos relacionados con estructuras armadas ilegales que operan en esta región del país. La investigación igualmente relaciona a alias Barbas con el homicidio de Gildardo Alonso Cataño Ríos, presidente de la Junta de Acción Comunal de la Vereda Primavera, en zona rural del municipio de Fortul. Según el ente acusador, el crimen ocurrió en octubre de 2022 cuando la víctima fue abordada en su finca por dos hombres que presuntamente intentaron obligarlo a subir a un vehículo. Al oponer resistencia, recibió varios disparos y posteriormente su cuerpo fue abandonado en otro municipio. La fiscalía sostiene que alias Barbas habría participado en ese hecho junto con otro hombre dentro de las actividades atribuidas a la organización armada ilegal. Por estos hechos y otras conductas investigadas, un fiscal de la Unidad Especial de Investigación le imputó los delitos de homicidio agravado en grado de tentativa, toma de rehenes, rebelión, hurto calificado y agravado, concierto para delinquir agravado y fabricación, tráfico, porte o tenencia de arma de fuego, accesorios, partes o municiones. Pues quiero con esto también decirle a todos nuestros oyentes que nadie está por encima de la ley. Cayó alias Barbas y pasará una larga temporada en la cárcel por estos hechos a que se le atribuyen 61 homicidios. Y mire cómo también me quiero dejar un precedente que es también invitar a los oyentes a denunciar cualquier acción criminal por parte de estas organizaciones terroristas a las líneas 147, 146, que están habilitadas las 24 horas del día. Esta es la información más importante que traemos desde el departamento de Arauca, informó para el magazine Marina al Día, sargento viceprimero Julián Herney Cantillo Gómez. Año 2026, azul que inspira, fuerza que protege.
0: Así es, mi primero, azul que inspira, fuerza que protege. Muchas gracias por su información. Y desde Arauca nos vamos para Malagana, con mi primero, Heider Contreras, que nos trae información muy importante.
5: Cristian, claro que sí. Buenos días para ti y para toda la mesa de trabajo que en esta mañana de hoy nos acompaña aquí en el magazine Marina al Día. También a todos los oyentes que siempre están ahí conectadísimos, escuchando las 18 emisoras de la Armada de Colombia. Bueno, te cuento que después de varios días de bloqueos que se estuvieron realizando en la troncal de Occidente a la altura del municipio de San Juan de Pomuceno, el bloqueo se levantó. Después de una reunión que se hizo con la empresa de energía de Afinia, en esta reunión el alcalde del Carmen de Bolívar se pronunció diciendo lo siguiente, abro comillas, aquí no estamos hablando de electrodomésticos, estamos hablando de vidas humanas, cierro comillas. El alcalde del Carmen de Bolívar lanzó fuerte reclamo a la empresa Afinia en la reunión realizada en el municipio de San Juan de Pomuceno, luego de la reunión que permitió destrabar parcialmente el bloqueo que durante varios días mantuvo cerrada la troncal de Occidente en San Juan de Pomuceno, se llevó a cabo un encuentro entre los alcaldes de la región y directivos de la empresa Afinia para abordar la crisis del servicio de energía que afecta a varios municipios de esta región de los Montes de María. Durante la mesa de trabajo, el alcalde del Carmen de Bolívar, Pedro Vázquez, hizo una de las intervenciones más contundentes de la jornada al denunciar la situación que enfrenta el hospital Nuestra Señora del Carmen de Bolívar por los problemas de los bajos voltajes. Según el mandatario, el bajo voltaje ha obligado a suspender temporalmente servicios como rayos X y ecografía, entre otros, debido a que los equipos no pueden funcionar de la manera adecuada. Abro comillas, nosotros aquí no estamos hablando de aparatos que se queman y se vuelven a comprar. Aquí estamos hablando de vidas humanas, cierro comillas, expresó el alcalde frente a los representantes de Afinia. En respuesta, el gerente regional de Afinia, Eder Vuelvas, junto con el equipo técnico de la empresa, manifestó que ya realizaron una visita al hospital, donde identificaron varias observaciones técnicas. Explicaron que preparan un oficio con las recomendaciones necesarias para corregir esas fallas y que una vez se ejecuten las adecuaciones, se dará paso a la instalación de un equipo que permita solucionar este problema en el hospital del Carmen de Bolívar. La intervención del alcalde dejó en evidencia que la crisis eléctrica ya no solo genera daños en los electrodomésticos o pérdidas económicas, sino que, según lo expuesto por el alcalde, durante esta reunión también estaría afectando la prestación de servicios de salud esenciales para la comunidad y poniendo en riesgo vidas humanas. Esto es lo que se deriva, Cristian, después de varios días de bloqueo en la troncal de Occidente, vía entre San Juan de Pomuceno, Cartagena y el Carmen de Bolívar, por los diferentes o el mal servicio que viene prestando la empresa de energía de Afinia en esta región de los Montes de María.
0: Muchas gracias, mi primero, por su información desde el Carmen de Bolívar, y mucha atención, queridos oyentes, que en desarrollo de operaciones militares contra el narcotráfico en el Chocó, el Ejército Nacional informó la destrucción de 91 laboratorios para el procesamiento de pasta base de coca durante los recorridos del 2026, asentando un importante golpe a las economías ilegales del Clan del Golfo y debilitando sus capacidades financieras y logísticas en la región. Ampliamos esta información con el señor Cabo Primero Buche Guevara Miguel, desde Marina Estéreo, Bahía Solano. Adelante, Buche.
6: Mi suboficial y todos nuestros oyentes, muy buenos días. Así es, la información más destacada. Las operaciones ofensivas de la 15ª Brigada continúan dejando resultados contundentes en el departamento del Chocó. La destrucción de laboratorios, la incautación de sustancias ilícitas y la eliminación de infraestructura utilizada para el procesamiento de coca hacen parte de la estrategia del Ejército Nacional para combatir el narcotráfico y fortalecer la seguridad en el territorio. El Ejército Nacional informó que en los recorridos del año 2026, tropas de la 15ª Brigada han destruido 91 laboratorios destinados al procesamiento de pasta base de coca en diferentes zonas rurales del departamento del Chocó. Durante estas operaciones también fueron incautados y destruidos más de 2.300 kilogramos de derivados de coca en proceso, 45 secadoras, 9 prensas, un destilador y un semillero con cerca de 3.000 matas de coca, además de una importante cantidad de insumos utilizados para esta producción de estupefacientes como gasolina, CPM, cemento y cal. Adicionalmente, esta ofensiva sostenida fueron incautados 2.228 gramos de marihuana, reafirmando el compromiso de las tropas con la lucha contra las economías ilícitas. El Ejército Nacional aseguró que mantendrá las operaciones militares en todo el departamento del Chocó, con el propósito de debilitar las estructuras criminales y contribuir a la seguridad y a la tranquilidad del bienestar en las comunidades del departamento del Chocó. Mi suboficial es la información más destacada a esta hora de la mañana.
0: Muchas gracias, Buche, por tu información. Excelente resultado operacional en el recorrido que lleva del 2026 por nuestro hermano de las Fuerzas Militares, el Ejército Nacional. Y llegamos al final de nuestro programa. Invito a todos nuestros queridos compañeros que estuvieron siendo parte de nuestra mesa de trabajo, como lo es Fasaramín, para que se despida de nuestros oyentes, sin antes recordarles que tenemos un capítulo más de nuestro Infante de Marina, Kroposky, pero nos vamos a despedir y luego vamos a dejar escuchando el capítulo número, ya le digo, este es el capítulo número 38 de todas las hazañas y vivencias que ha tenido nuestro compañerito Infante Kroposky, que ha sido sacado de la imaginación y la ficción.
1: Así es, mi suicial Cristian Paz, a todos nuestros oyentes, gracias por conectarse, por estar a través de nuestra red de emisoras de la Armada de Colombia, hoy 23 de julio, fue el 23 de julio. Nosotros desde aquí, desde San Andrés de Tumaco, continuaremos con la programación habitual. A todos nuestros oyentes, gracias. Gracias por seguir conectados a través de nuestras emisoras de la Armada de Colombia. Quien les habló, su oficial tercero, Fasaramín Parra, desde Tumaco, Nariño.
0: Adelante, mi suboficial María España.
7: Claro que sí, Cristian. Como siempre, ha sido un verdadero placer acompañar esta mesa de trabajo en este Morning Show, Marina al Día, desde aquí, desde el Carmen de Bolívar. Reciban, como siempre, un afectuoso y caluroso saludo con sabor a chepacorina, con sabor a mote de queso, con sabor a ñame. Y antes de irme, quiero hacer una anotación, porque por ahí nos escribió un oyente cuando me presentaste, dijiste que hacíamos parte de la sabana sucreña, y nosotros hacemos parte de la subregión de los Montes de María.
0: Sí, claro. Es Sucre con Bolívar, es verdad. Yo lo que quería aseverar era de que como estamos en todo ese altiplano de todo lo que tiene que ver con la sabana sucreña y los Montes de María, es como yo lo relaciono así. Pues claro, se me pasó decir que era una percepción personal.
7: Sí, claro, lo que pasa es que nosotros estamos aquí, como quien dice, en el patio de Sucre, aquí solamente sí, claro, como a 20 kilómetros ya dice bienvenido a Sucre, o sea, prácticamente estamos en el patio de este departamento, pero la subregión de los Montes de María no comprende la sabana sucreña, entonces era una cuestión que quería hacerte porque nuestros oyentes están muy pendientes, entonces saludo muy especial también para quienes nos escriben a través de nuestro WhatsApp. De esta manera yo me voy despidiendo y también quiero pues darle participación aquí a Andrés Vivas, que se quiere despedir de todos ustedes, que tengan un feliz día.
0: Muchas gracias.
6: Así es, mi oficial Mario España, a todos los oyentes a nivel nacional que se conectaron con nosotros, bendiciones. Continúa la programación de la emisora Marina en Serio, porque eso no para 24/7, la red de emisora de la Armada de Colombia, como siempre, del lado de la gente. Feliz día para todos.
0: Muchas gracias, Andrés, por tu participación tan importante en nuestro magazine institucional Marina al Día. Y también nos despedimos desde Inírida. Adelante, mi primero.
8: Cristian, el saludo caluroso para todos los oyentes que hicieron parte del Magazine Marina al Día desde el Departamento de Muchas Aguas, Sargento Primero Bayona, director de los 94.1 FM Marina Estéreo. Continúen con más información. Feliz día para todos. Hasta una próxima ocasión. Chao, chao.
0: Muchas gracias, mi primero, por su excelente participación en nuestro Magazine Institucional Marina al Día. Y pues los voy a dejar, queridos oyentes, con esta vivencia de nuestro compañerito, el Infante Kroposky, quien nos va a estar contando todas las hazañas que ha vivido hasta esta época donde ya ha sido suboficial del Cuerpo de la Infantería de Marina.
9: Capítulo 38. El paraíso escondido. Kroposky volvió a ajustar el peso de su equipo sobre los hombros mientras se reincorporaba a las filas de la Compañía León. La orden era clara: avanzar y mantener la presencia militar en la vasta y compleja región del Medio y Bajo Baudó. Era una tierra dura, de selva tupida y humedad constante, donde cada paso exigía concentración absoluta. Sin embargo, el destino les tenía reservada una sorpresa que ninguno de ellos lograría olvidar jamás. A medida que se adentraban en lo más profundo del territorio, la vegetación comenzó a transformarse. De pronto, el espeso follaje se abrió para revelar una de las maravillas más deslumbrantes y vírgenes del Pacífico colombiano. Era un rincón mágico, un verdadero Edén escondido del resto del mundo. Frente a los ojos atónitos de los infantes de Marina, se desplegó un espectáculo imponente. Manantiales de agua cristalina brotaban directamente de la tierra, alimentando cañones repletos de peces de todos los tamaños, pero lo que verdaderamente cortaba la respiración eran sus árboles, gigantes de madera colosales, cuyas copas se perdían en el cielo, tan inmensos y majestuosos que a cualquiera le recordaban las selvas místicas de la película Avatar. Jamás en su vida ni en sus mayores caminatas, Kroposky había observado seres vivos tan imponentes. La tarde comenzó a caer y las sombras de la selva envolvieron la patrulla. Fue entonces cuando la naturaleza demostró quién era la verdadera dueña de la casa. En la penumbra nocturna, se escuchaban a los micos cruzar las alturas de los árboles como verdaderas nubes vivas en movimiento. Marcando su territorio con celo, los primates no dudaban en lanzar sus desechos directamente hacia el centinela de turno. Era una escena que sacaba sonrisas en medio de la tensión, pero que llevaba un mensaje claro e implícito. Ustedes son los visitantes aquí. Esta es nuestra tierra. En ese instante, en medio del silencio militar, los hombres sintieron por un segundo la extraña sensación de ser intrusos. Sin embargo, el deber los devolvía a la realidad. Estaban allí para proteger la patria, cumpliendo con fe y rigor la misión institucional. Solo aquel que ha tenido el honor de vestir el uniforme de infante de Marina sabe lo que verdaderamente se siente al acampar en el corazón de la selva. No hay cama de hotel ni lujo en el mundo que se compare a la experiencia de conciliar el sueño arrullado por la gran orquesta sinfónica del Pacífico. Miles de grillos y sapos uniendo sus cantos en una melodía nocturna perfecta que llena el aire. Y cuando la noche se retiraba, las mañanas traían su propio ritual. El despertar no era con alarmas ni cornetas, sino con la presencia de pequeñas y fascinantes ranas de colores fluorescentes, seres de una belleza hipnotizante, cuyas tonalidades encendidas advertían sobre su veneno letal. Observarlas en su cortejo sobre las hojas húmedas era un regalo visual que dejaba a cualquier guerrero completamente cautivado. Aquellos paisajes representaban lo más puro y hermoso que el Pacífico puede ofrecerle al ser humano. En medio de la dureza de la guerra y el cansancio del patrullaje, Kropotkin contempló la inmensidad a su alrededor y sintió un orgullo indescriptible en el pecho. Comprendió que no solo estaba allí para cumplir con su deber militar, sino que la vida le había dado el privilegio supremo de ser testigo de honor de una de las creaciones más perfectas y hermosas que Dios le regaló a la humanidad.
2: Esta historia continuará en el próximo capítulo de El Infante Kropotkin.

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1: 9 de la mañana, con 5 minutos.
2: Portar un uniforme que se camufla entre nuestras selvas y costas es más que un símbolo, es llevar en el pecho con orgullo no solo el apellido, sino el valor de la familia.
1: 9 de la mañana y 6 minutos.
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0: 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Acompañando a todas las familias, a todos los oyentes que a esta hora de la mañana nos acompañan escuchando Marina Estéreo Mayagüez 102.5. Y dándole las gracias por estar un día más de vida a Papito Dios, al Todopoderoso, que siempre está allá en las alturas, viendo lo bueno, lo malo, todo lo que nos pasa, pero siempre con Él, dándole las gracias por tenernos en pie aquí en esta hermosa vida.
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0: Y con esta grata canción de Oscar de León, Llorarás, Llorarás. Recordando hoy jueves de TVT, hoy 23 de julio 2026. Le damos la bienvenida a todos nuestros oyentes y dándole las gracias nuevamente por acompañarnos aquí en la mejor emisora, la número uno, Marina Estéreo.
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0: Quien les habla el día de hoy, el infante de Marina profesional Arcelio Romero, estará acompañándolos en este espectacular jueves. Hoy nos levantamos con un día, bueno, espectacular para mí y para muchos. Hoy de pronto no se soportará el sol del día de la mañana, pero bueno, el mono sale porque estamos en Magangue. Pero tenemos una mañana suave, fresca, llena de alegría a esta hora de la mañana. Bueno, y se abre la línea marinista a esta hora de la mañana, 312-212-1220, para que todos nuestros radio oyentes se conecten, compartan sus canciones favoritas para aquí. Aquí en Marina Estéreo Mayagüez, colocárselas, también donde diga desde qué parte nos está escuchando, de qué parte de la costa norte escuchan Marina Estéreo Mayagüez, alrededor de la ciudad de Los Ríos.

0: Bueno, es hora de la mañana, haciendo las 9:13. Vamos a comenzar nuestra programación. Y nuestro invitado de todos los jueves es el señor Gabriel Zea. Invitado especial a esta hora de la mañana en su espacio radial Construyamos Ciudadanía. Viene con estos excelentes temas del día de hoy. Señor Gabriel, muy buenos días. ¿Cómo está? ¿Cómo ha pasado?
1: Gracias a Dios y a la Virgen de la Candelaria. Aquí nuevamente en este proyecto Construyamos Ciudadanía, todos los jueves en esta prestigiosa emisora Marina Estéreo 102.5. Hoy que 23 de julio, terminado el 20 de julio con todos los actos protocolarios que se dieron en todo el país, la izada de la bandera y el cumpleaños también, ¿no? Gracias a Arcelio, pues, que tuvo esa fina atención de saludarme ese 20 de julio. Hoy vamos a hablar sobre un proyecto que hizo el Ministerio de Cultura y la Dirección de Comunicaciones con el Alto Comisionado para la Paz y la Presidencia de la República en 2003 plantearon un proyecto que se llamaba Promotores de Convivencia, ¿no? Son 7 aprendizajes, dice, básicos para la convivencia social y la seguridad democrática. Son, ya en cierta ocasión cuando empezamos este proyecto los habíamos, vamos a repetirlo, pues, porque son aprendizajes que en el día de hoy, 23 de julio, ya pasadas las elecciones, ya ha decantado todo ese espíritu de democracia, de participación ciudadana, y que ya habíamos hablado sobre lo que es el Estado y la sociedad civil, o el Estado Social de Derecho. Venimos que son aprendizajes básicos.

0: básicos para la convivencia social, para todos los días, para toda la vida. Es un proyecto para construir un orden donde todos podemos ser felices. ¿Cuál es la democracia? Que es ese... vamos con el primer punto, es aprender a no agredir al otro. Esa es una de las cuestiones que uno no debe utilizar, ¿no? La violencia, la agresión. A veces cuando se va a hacer una ley en el Congreso, se propone, se dispone, a veces se discute, ¿no? Y se le dan todos los debates que deben dársele. Entonces, y sin necesidad de agredir al otro, base de todo modelo de convivencia social, ¿no? Es una de las formas que Dios nos dio, pues, para que nosotros a través del diálogo pudiéramos aprender a eso, a no agredir al otro. Por lo menos discuta y defienda su punto de vista sin herir al otro, ¿no? A veces se pasan, ¿no? En ese aspecto de que dicen que no, que la discusión es mala, ¿no? Pues es conveniente, siempre y cuando se tengan unos fundamentos claros de qué se está discutiendo, para qué se está discutiendo el tema, ¿no? Otro punto es sea fuerte sin perder la ternura y la comprensión por el otro, ¿no? Sí, hay que uno tener entereza esa de carácter, sin perder la ternura, ¿no? Por lo menos en el aspecto de la crianza de los hijos. Uno tiene que tener en ese aspecto esa fuerza, pero sí, la ternura al niño, la compañía, no es pegarle, ¿no? Entonces uno de los puntos que cómo se puede dilucidar una discusión, ¿no? Un debate. Y por último es el reconozca que los demás son diferentes y pueden ser su complemento o su opositor, pero no su enemigo. En este país, por lo general, ya después de estas elecciones, se ha creado, se la ha metido en la mente a veces, y son ciertas fuerzas que no hay diferencia, ¿no? Este proyecto de Construyamos Ciudadanía lo planteamos en un curso que se hizo, que participó en un proyecto Radio, Un Lugar para la Diferencia, realizado aquí en Mangue, el 11 de febrero, el 10 y 11 de febrero del 2004. Esta cartilla fue sacada en 2003, ¿no? Ya la presentación elaborada por la Presidencia de la República y la Oficina del Alto Comisionado para la Paz. Y es lo que debemos siempre plantear, ¿no? Estamos en pos de una paz, ojalá sea una paz total. Muchos no creen en eso, pero sí se puede cuando estos principios básicos, que son siete, se pueden dilucidar sin tratar de utilizar la fuerza, la violencia, ¿no? Y es aprender más que todo, ¿no? Es la falta de educación y para eso se hizo esta cartilla de estos siete puntos que se distribuyeron casi en todos los colegios, ¿no? Alrededor de todo el país, en todas las instituciones se distribuyeron esta cartilla para que los jóvenes la leyeran, la estudiaran y la pusieran en práctica. Bueno, es una de las formas pues que es muy hermoso, muy bonito, para no aprender a agredir al otro, ¿no? La agresión, la violencia. Ya vivimos una época en que en Colombia muchos, ¿no? Se ha aprendido esas lecciones históricas de violencia que se dieron, ¿no? Entonces ya fueron aprendidas, ya uno las conoce, cómo el país se fue constituyendo, cómo se fue formando como república, cómo se empezaron a resolver los problemas del Estado, ¿no? Pero sin embargo quedaban esos resquemores del poder y el dinero en las instituciones, ¿no? Y utilizaban el poder y el dinero para sojuzgar, para avasallar al otro. y ahí se dieron toda esa violencia que en Colombia se dio, ¿no? Ya entre los españoles con los patriotas, posteriormente los liberales con los conservadores, y entonces era un estado de violencia, de agresión, y eso hay que irlo quitando, ¿no? Porque no podemos estar nunca en ese aspecto de la violencia, en el caos y en la zozobra. Bueno, hacemos una pausa y ya volvemos.
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0: 9:35 de la mañana. Continuamos con nuestra programación del lunes a viernes. Tsunami de éxitos. Escuchando estos éxitos musicales a esta hora de la mañana. Saludando a todo el comercio en general en Mayagüez, que están compartiendo en todo el municipio mayagüeleño esta dosis de emoción a esta hora de la mañana por parte de Marina Estéreo Mayagüez. Hoy jueves, jueves de clásicos, jueves de activity, recordando los viejos tiempos con estas canciones de hoy, ayer. Pero seguimos a esta hora de la mañana. Un saludo muy especial también a Karina Mercado en el barrio San José. Un saludo especial a René y a Fabián. Hay un saludo muy especial a la gente linda de Cristo Prado que están escuchando Marina Estéreo. O también a los fantásticos allá en el barrio San José, siempre sintonizando la número uno. Pero seguimos hasta ahora con la programación, el espacio radial que se le da todos los jueves aquí en Construyamos Ciudadanía, al señor Gabriel Sea. Señor Gabriel, para que continuemos con ese excelente tema que nos tiene el día de hoy.
1: Sí, ese primer punto de los siete, ¿no? Son siete puntos que son aprendizajes, más que todo. Nosotros nunca dejamos de estar aprendiendo, ¿no? Eso, cada día nos levantamos, hombre, gracias, Dios mío. Vamos para adelante, vamos a... ¿Y qué vamos a hacer? ¿Qué hacer? Esos puntos son de promotores de convivencia. Eso se está dando y se ha dado mucho en las escuelas de liderazgo, aquí en Tiempos de Vida y en los colegios, en todas las instituciones. Es muy importante estos aprendizajes, ¿no? Hay jóvenes, a veces se ven pues que hay peleas, ¿no? Pero fuera a veces de los claustros educativos. Y son aprendizajes para no agredir al otro. Sí, el hombre es un ser pensante. El hombre es un ser sentipensante, siente y piensa, ¿no? Luego, a veces hay unos métodos que uno se han oído muchos en los psicólogos, en los psiquiatras, que uno piensa luego actúa, ¿no? Si uno va a cometer un acto, hombre, ¿cómo voy a agredirle, hombre? ¿Cómo voy a utilizar? Aquí en la prensa se ven muchos, por lo menos ahí en Sincelejo, dos señores de 65 y 68 años. El uno papa mató al otro así, sí. Hombre, discutan, son los pasos que defender el punto de vista sin herir al otro, ¿no? Ser fuerte sin perder la ternura y la compasión por el otro, ¿no? Ahí empieza ese punto de compasión, ¿no? Por eso Jesucristo hablaba mucho de la compasión, de la ternura, de todo eso. Y reconozca que los demás son diferentes. ¿Sí? Por eso aquí en este proyecto de la radio Un Lugar para la Diferencia, se plantea eso, ¿no? Somos diferentes todos, en el pensar a veces, en el actuar, ¿no? Pero... reconozca que los demás son diferentes y pueden ser su complemento o su opositor, pero no su enemigo, ¿no? No hay que cogerlo y exterminarlo, acabarlo, destriparlo, sino que a veces se busca es que el enemigo interno, el enemigo que está por lo menos en la casa, en el hogar, en la oficina, hombre, para eso son las reuniones, ¿no? Aprender a no agredir al otro. Ese es uno de los puntos que hoy estamos tratando, ¿no? Los otros puntos es aprender a comunicarse. El tercero es aprender a interactuar. El cuarto, aprender a decidir en grupo. El quinto, aprender a cuidarse. El sexto, aprender a cuidar el entorno, el medio ambiente. Y el séptimo, aprender a valorar el saber cultural. Son puntos que son muy esenciales para la convivencia, ¿no? En el hogar, en la oficina, en la casa, en el colegio. Y son puntos que son muy necesarios para dirimir, pues, a veces los conflictos, ¿no? ¿Qué es un conflicto? Ya es lo que se crea. Se crea las premisas también del conflicto, ¿no? Es inherente a la sociedad. Depende del sistema también económico, político y social. También hay que mirar esa y reflexionar, ¿no? Aquí en Colombia, uno de los candidatos que fueron 4 veces a la presidencia, Álvaro Gómez Hurtado, fue miembro de la Constitución del 91. Él dijo que había que cambiar el sistema económico, político y social y ¡pam! Lo mataron. Entonces, eso es la herencia de violencia que tenemos, ¿no? De no discutir, de no debatir, y sino agredir, es la única, es para la convivencia. Convivencia es construcción también, es construir ciudadanía y aprender a vivir en sociedad. Colombia es un estado social de derecho, lo hemos venido repitiendo, y todos merecemos el respeto y todo eso, pues para no entrar en esos conflictos. Bueno, hacemos una pausita más y ya proseguimos.
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9:51 minutos de la mañana. Ya vamos volando hasta ahora del guía. Escuchamos estos temas, todo tiene su final. Héctor Lavoe lo va a hacer, la voz de Willy Colón también. A esta hora de la mañana, saludando a todos nuestros radio oyentes que sintonizan Marina Estéreo Mayagüez 102.5. Saludo especial a la gente del corregimiento de Puerto Kennedy, a Luis Díaz y a Miguel José Fernández. Siempre están sintonizando allá, escuchando Marina Estéreo. Llega la señal también lejos. Claro que sí, también un saludo muy especial a la gente de Buenavista. Ahí a Carmen Alicia, que ella es de nuestras radio oyentes especiales. Siempre fiel, saludando desde Buenavista, Sucre. Un saludo muy especial a ese corregimiento muy lindo alrededor aquí de la ciudad de Los Ríos.

0: Bueno, seguimos hasta ahora de la mañana con la programación de todos los jueves. Construyamos Ciudadanía con el señor Gabriel Zea para continuar con su programa. Señor Gabriel.
1: Bueno, sí, ya como para terminar en el disco ese de Willy Colón y Héctor Lavoe, todo tiene su final. En el día de hoy vamos a terminar, sí, pues, el punto ese primero de promotores de convivencia, porque este proyecto es de construir ciudadanía, ¿no? Programa cívico, cultural y de convivencia. Y hoy estamos tratando eso, ¿no? Para tratar de convivir en paz, en armonía. Y con esto vamos con la cita célebre. Ah, antes vamos a saludar a todos esos fieles oyentes allá en Buenavista, Sucre, en San Pedro, en todas estas regiones de la Sabana y de aquí también de La Mojana o del Río. Vamos aquí con los saludos a los egresados de Enfermería Profesional de la Universidad de Cartagena, que ya abrieron esa área aquí en Magangué. Fueron ingresados alrededor de 41, 42 estudiantes en esta área de Enfermería Profesional en la Universidad de Cartagena. Saludo allá a María Camila Zea Pérez en el barrio Olaya y a muchos otros que tuvieron esa distinción de la Universidad de Cartagena. Y este primero de agosto vamos a oírnos el séptimo concierto por la paz y la esperanza allá en Bogotá. Esos son unos conciertos muy hermosos. Y también pues vamos con la cita célebre. Vamos con la cita célebre. En el día de hoy vamos con amor. Vamos a meterle amor. Sócrates dice: preferid entre los amigos no solo aquellos que se entristecen con la noticia de cualquier desventura vuestra, sino más aún a los que en vuestra prosperidad nos envidian. ¿Cómo ve esa reflexión de Sócrates?
0: Hombre pensador.
1: Claro. Vamos con Séneca. Es difícil tener amigos a todos, basta con no tenerlos como enemigos. Sabe que cuando uno es amigo de sí mismo, lo es también de todo el mundo. También otra cita célebre. Y sobre Antífanes, a esa que dijimos fueron sobre la amistad. Y ahora sobre el amor, vamos aquí. Hay dos cosas que el hombre no puede ocultar, que está borracho y que está enamorado. Son dos puntos. Ahí la parte esa. El consciente y subconsciente, ¿no? Hay que estar siempre en conciencia y en paz con Dios, con la naturaleza y con nuestros semejantes. Bueno, y con eso pues terminamos en el día de hoy y hasta el próximo jueves, julio 30, ya termina este año y viene agosto. Y adiós y a todos un feliz día y una semana en paz y en armonía para estar así en ese bienestar común que todos debemos tener. Hasta la próxima.

0: 10 de la mañana en punto.
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0: 10:25 de la mañana escuchando estos éxitos musicales. Péleme que me quedo. Igual que ayer. Encendiendo las plataformas musicales a esta hora de la mañana con este éxito musical. Sonando solamente aquí en los 102.5. Llevándole la mejor música a esta hora de la mañana. Compartiendo esta programación musical de Tsunami de Éxitos.
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0: Escuchando Marina Estéreo a esta hora de la mañana, 23 de julio 2026, navegando por todo el territorio nacional, 24/7, escuchando las mejores transmisiones en vivo aquí en Marina Estéreo, la número uno.
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0: Bueno, compartiendo con todos los barrios de nuestra ciudad, Magangué, Bolívar. Escuchando los comentarios, las plataformas digitales, reventándolas a esta hora de la mañana. Saludando a toda la gente que se conecta con nosotros por estas plataformas digitales, como en www.marinestereo.com o en Facebook nos puedes encontrar como Marina Estéreo Magangué. Bueno, también saludando a todos nuestros radio oyentes que están comentando a través de la línea marinista, la línea de complacencia 312-212-1220. Saludo muy, muy, pero muy cariñoso de parte de Marina Estéreo, allá en el barrio 2 de noviembre, a Vicky. También un saludo muy especial tenemos a Elmer Dávila, ahí en el barrio Cristo Prado. Ahora me dicen, Arce, compláceme con la canción del día. Bueno, a ver, yo la canción del día, la canción que tú quieres, mi amigo.
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0: Bueno, saludando a todos los almacenes, hoy a las panaderías, las carnicerías, a toda la gente linda que está conectado con su bafla a esta hora de la mañana escuchando Marina Estéreo. Allá a las bodegas y también a los almacenes que siempre están conectados, a los almacenes electrónicos, allá a los de telecomunicaciones. Saludando a toda la gente linda también allá. Un saludo a la gente del Baratón. 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También un saludo muy especial. Hay almacenes de Coyogar. Señor Elías Cueva. Siempre está pendiente con nosotros. La radio de la gente. 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
0: Bueno, nos vamos con esta canción de Churro Díaz y Elian Mendoza. Como dicen, esta hora de los jueves, mándame los códigos especiales para ver dónde te llego. Bueno, también escuchando Marina Estéreo a esta hora de la mañana, sonando estos éxitos musicales y habilitando la línea marinista para que todos ustedes puedan escuchar esa canción que quieran hoy jueves. Jueves de TVT, jueves de recuerdos, jueves de clásico.
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0: Y que nos digan desde qué parte te escuchan la mejor emisora Marina Estéreo Magangue.
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0: 11 de la mañana en punto.
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0: 12 del mediodía en punto.
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0: Una de la tarde, con 3 minutos.
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0: 2 de la tarde en punto.
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5: 3 de la tarde en punto.
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0: Anita. ¿Qué pasó? Por Dios, ¿qué le pasó? Mamita, ¿estás bien, mamita? 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Ay, Dios, ¿qué pasó?
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0: 4 de la tarde, con 2 minutos.
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0: 5 de la tarde, con un minuto.
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0: las 6 en punto.
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0: 7 de la noche en punto.
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